0: Las 21 horas, 30 minutos.
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0: Es la 1 de la mañana, 32 minutos.
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0: Las 5 de la mañana, 31 minutos.
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0: las 6 horas, 30 minutos.
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0: Las 7 horas, 32 minutos.
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7: Las 9 horas, 30 minutos.
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3: Las 10 horas, un minuto.
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4: Las 10 horas, 30 minutos.
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Hoy es miércoles 12 de agosto del año 2026. Los periódicos de la capital del país que están con una información bastante interesante para la salud de todos los paraguayos. El vicepresidente Aliana y fuerte candidato a ser el próximo presidente de la República, o sea, candidato de la ANR, anunció que el INCAN se prepara para su mayor transformación en 40 años. Una primera etapa de 9.000 millones de guaraníes contempla equipamiento de vanguardia, 120 nuevas camas, insumos biomédicos y la renovación de 60 salas de internación. Una segunda fase prevé una inversión de 52.000 millones en lo que será la mayor transformación en 4 décadas de este hospital de referencia para los pacientes oncológicos. Buenísima la información. Con muchas esperanzas miramos de que esto no sea realmente una promesa, ¿verdad?, sino que realmente se cumpla. Entonces el INCAN se prepara para una transformación, una mayor transformación para una mejor atención a los más necesitados, especialmente los pacientes oncológicos. 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

10 minutos más serán las 10 de la mañana. Le estaba hablando sobre el tema del INCAN y el vicepresidente recordó que cuando asumieron con el presidente Santiago Peña, lo hicieron con el compromiso de transformar por completo la atención oncológica.

esta transformación histórica del principal hospital de referencia para los pacientes con cáncer, con la remodelación integral de las salas de internación y la modernización del servicio de hematología. La primera etapa del proyecto contempla una inversión de 9.000 millones de guaraníes financiada por Itaipú Binacional a través de la Fundación Tesai en el marco del convenio de cooperación suscrito por el Ministerio de Salud Pública y Bienestar Social. Además, ya se prevé una segunda etapa que incorporará obras de ampliación y equipamiento por una inversión de más de 52 mil millones de guaraníes. Esta es la mayor inversión realizada en el INCAN en más de 40 años y refleja el compromiso del gobierno nacional para una atención mucho más humana. Aplaudimos realmente lo que ya se está haciendo y el proyecto. Eso es importantísimo para todos quienes han pasado por el INCAN, lo van a testimoniar, ¿verdad? La necesidad que uno siente cuando está en esos lugares públicos. Así es que, bien, entonces, por este proyecto que ya es una realidad. El INCAN con innovaciones en más de 40 años y más de 9 mil millones, ¿verdad? De guaraníes invertidos en lo que va ya en estos momentos. 7 minutos más serán las 11 de la mañana. Matinal 91 por Cerro Corá.

Suena el grupo mexicano Maná con Bendita la Luz. Este grupo musical fue creado en 1981, pero con otro nombre, ¿verdad? El nombre original fue Sombrero Verde. Y lo tuvieron, diríamos así, varios conciertos, actuaciones, grabaciones con este nombre hasta 1986, hace 30, 40 años. Hace 40 años aparece Maná, este grupo de pop latino y rock en español, que desde 1981, prácticamente hace 45 años que está vigente, con Fer Olivera a la cabeza, siendo la voz líder y trayéndonos clásicos del rock y del pop latino. Estuvieron varias veces por Asunción. En una época tuvimos la posibilidad de asistir a uno de sus grandes conciertos.

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5: Las 11 horas.
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Alex Ubago nos regalaba siempre en mi mente un éxito de Juan Gabriel. Estamos en la última parte de Matinal 91. El minuto se llega a Todo Deportes para hablarnos un poco acerca de lo que fue anoche la Copa Sudamericana, el partido de hoy por Copa Libertadores de Cerro visitando al Palmeiras. Mañana Olimpia visita al Vasco da Gama y el 2 de mayo que se prepara para enfrentar a Recoleta, que anoche cayó ante Boca por 3-1 en Buenos Aires. 2 de mayo visita Recoleta este viernes 18:30 por la fecha 5 del torneo Clausura. Recordar que 2 de mayo, escuchen bien, es el puntero invicto del campeonato Clausura con 10 puntos. Enseguida a Todo Deportes, mientras nosotros compartimos un himno dedicado a la Virgen de Guadalupe, compuesto por Marco Antonio Solís, interpretado por Los Ángeles de México, un grupo paraguayo.

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15: Las 11:30 minutos.
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0: 30 minutos de la hora 11, muy pero muy buenos días a la audiencia de A Todo Deportes, a la audiencia de Cerro Corá FM, la 91.5. Ya estamos para darte las informaciones en el mundo de los deportes a nivel local, nacional e internacional. Ya entablamos contacto con el presidente en ejercicio del Sportivo 2 de Mayo, que se prepara para afrontar a Recoleta, que ayer cayó ante Boca Juniors por Copa Sudamericana. ¿Qué tal, doctor Víctor Duarte? Buen día para la audiencia de Cerro Corá FM y A Todo Deporte. ¿Cómo le va, doctor?
1: Sí, muy buenos días, Juan Manuel, a todos tus compañeros de la radio y a toda la amable audiencia.
0: Bueno, puntero invicto en el torneo clausura para el Gallo Norteño, doctor.
1: Sí, estamos de parabienes, realmente nos alegra mucho la ocasión que tenemos hoy en día, ¿verdad?, de haber ganado de local los tres partidos que jugamos local. Eso es un aliciente muy bueno, realmente alienta a que sigamos por este camino, nos hacemos fuertes nuevamente de local, cosa que habíamos perdido un poco en el torneo anterior. Y también hemos rescatado un punto muy valioso, muy importante, un rival difícil aquel día que llovió bastante en Asunción y alrededores, ¿verdad? Contra Meliano rescatamos un punto, a pesar de que estuvimos a 5 minutos de también ganar y estar con puntaje ideal, pero bueno, es fútbol, esto es así, recién comienza, mucha calma, mucha templanza y sobre todo mucha inteligencia para afrontar este momento.
0: Sí, y justamente después de aquel mensaje en cuanto a la opinión pública, en las redes sociales, el tema del reclamo del Olimpia en cuanto a arbitraje, ayer por lo menos para la APF no hubo nada de inconvenientes de ese partido que históricamente el 2 de mayo casi siempre le dificultaba ganar a los grandes y hoy día se hizo realidad. Se le ganó a Cerro y también a Olimpia en casa, doctor.
1: Sí, es una situación, ¿verdad?, actual. Siempre intentamos, ¿verdad?, ganar, siempre entramos para ganar, como se dice, pero a veces no se pueden dar frente a los grandes, ¿verdad? Y para nosotros, principalmente el tiempo que yo estoy en el club ya, ¿verdad?, siempre a los grandes le hacemos buenos partidos, da gusto más jugar, como se dice, contra los grandes por la motivación misma y también porque son equipos que proponen y se abren, ¿verdad? Entonces, en teoría siempre aparentan rivales fuertes, poderosos, pero uno se da cuenta de que también ellos juegan, se abren bastante, no se cierran mucho y favorece para conseguir una victoria, ¿verdad? Pero no siempre también contra equipos de mediana tabla, como yo suelo decir, ¿verdad?, es donde más nos cuesta porque lógicamente también tienen un sistema defensivo fuerte y a veces es muy trabado y ahí por fuerza, por temperamento se suele sacar los resultados positivos, pero bueno, hay que disfrutar este momento, estamos bien, tiene que incidir en la preparación, en la motivación en los jugadores. Y creo que eso es lo más importante en este momento, ¿verdad? Que no bajar la guardia y seguir siempre, o seguir así, con mucha concentración, con mucho esfuerzo, con mucho sacrificio, ¿verdad? A pesar de estar en la punta, lo que más cuesta esto es mantener. Pero bueno, tenemos un plantel que va a dar mucha pelea todavía.
0: Sí, señor, y en ese aspecto el plantel respondió a aquellos quienes no pudieron ingresar, caso de Camilo Sainz, también lo de Marcos Gómez por cláusula que no pudo estar ante Olimpia. Estos jugadores me imagino que van a volver y en el caso de Recoleta que jugó ayer Copa Sudamericana se aguarda también una presentación importante ante un equipo que también está haciendo buen los papeles en cuanto a nivel internacional, doctor.
1: Sí, es un rival difícil. En los últimos tiempos, no recuerdo yo cuándo fue la última vez que le hemos ganado, ¿verdad? No con eso deja de ser un rival vulnerable, no con eso deja de ser un rival a vencer. Estamos en condiciones, tenemos mucho a favor. Nosotros hoy en día tenemos un plantel si bien es cierto, no es un plantel muy largo, muy, muy nutrido, como se suele decir. Sin embargo, los que entran están respondiendo. Y acá hay que darle oportunidad a todos, ¿verdad? Todos tendrán su oportunidad de mostrar. No hay enemigo chico, yo no considero a ningún equipo del fútbol paraguayo enemigo chico. Siempre ha salido buenos partidos con Recoleta. La última vez, creo que, si mal no recuerdo, en cancha de mismo Inde, donde es un terreno muy difícil, el sintético, sí. No todos practican en esas condiciones, pero aquella oportunidad, el primer tiempo, nosotros fue totalmente nuestro, pero cosas del fútbol, no pudimos hacer el gol y después nos abrimos y ellos nos dieron una vuelta que es para olvidar, ¿verdad? Entonces no estoy abriendo el paraguas, sino simplemente analizar a los rivales que son muy muy fuertes hoy en día. Y allí, los que estamos en mitad de tabla siempre, ¿verdad? Hoy en este momento a nosotros nos toca estar bien arriba, pero cuidado es lo mínimo que tenemos que tener y, ¿verdad?, ser muy inteligentes. Una cancha, como vuelvo a decir, difícil, el sintético. Pero bueno, ahí estamos, Manuel, como para ir a jugar mano a mano.
0: La cuestión es no perder, pero la importante, doctor, la cuestión es mantener un poco esta tabla en solitario como puntero. El 2 de mayo tiene condiciones, como estás mencionando, y traer un buen resultado ante un Recoleta que me imagino no van a jugar con todo lo que estuvieron en cancha el día de ayer en Copa Sudamericana, ¿verdad, doctor?
1: Sí, nosotros, a juzgar por lo que dijo su presidente en varias oportunidades, ¿verdad?, ellos manifiestan que su prioridad es el torneo local, ¿verdad? Siempre escuché decirle eso a Vidal, porque ellos, su segundo año, ¿verdad?, en primera, y son años de donde uno tiene que asentarse en primera división, y yo les escuché decir a él siempre que su prioridad es el torneo local. Lo que internacionalmente están logrando también es importante, pero bueno, de esto puede salir un lindo partido. Vamos a estar nosotros casi en un 90% de titulares, ¿verdad? A lo mejor va a repetir el profe, el que tenemos lesionado, lógicamente ya todo el mundo sabe que es del Valle, y Saiz, que está recuperándose de su lesión anterior, pero tenemos con qué, y vamos a ir con todo. Bien dijiste, ¿verdad? Si por ahí no se pueda dar la victoria, un resultado auspicioso es también ir a sacar un puntito de visitante, ¿verdad? Teniendo en cuenta que el local hoy mismo estamos fuertes.
0: Totalmente, es importante, doctor. ¿Mejoras? He visto que hay construcción ahí en el estadio, alrededor del estadio. ¿Cómo va esa situación, doctor?
1: Ese es un acuerdo que después de mucho tiempo, diría de 2 años de negociaciones, prácticamente se llegó a un acuerdo con una empresa privada dedicada al rubro de supermercado, ¿verdad? En donde se está haciendo con ellos, sí, se está haciendo con ellos, ¿verdad? Un acuerdo de ocupación de alquiler, ¿verdad? Ellos están alquilando ese local, ¿verdad?, por 10 años, o tengo entendido 15 años, y de eso, ¿verdad?, lógicamente que el club va a percibir en concepto de alquiler. Ellos se encargan totalmente de la construcción, ¿verdad? Para nosotros es muy importante de todo punto de vista, tanto económico como también visual, ¿verdad?, porque está trayendo mejoras ahí en el predio, y va a cambiar un poco la imagen, la fachada, lo que es nuestro club, ¿verdad? Un club que tiene unas dimensiones muy grandes. Tenemos el apoyo, por suerte, de algunas autoridades. Y bueno, ese...
0: Y en ese caso, entonces, el ingreso para ese sector de platea sería ya directamente sobre Alberdi, sería esa calle, ¿verdad, doctor?
1: Sí, así mismo es, sobre Alberdi. Sin descuidar, o sea, sin ser un poco optimista, dentro de la reforma del estadio en general también creo que se podría abrir un espacio ahí en el medio mismo, ¿verdad? Donde está esa construcción de los caseros, ¿verdad? Que sí. Ahí tenemos la lavandería, caseros, limpiadoras, que en fin, están usufructuando de ese local en esa región, más o menos también dentro de un proyecto macro, un proyecto marco, es también donde se podría abrir, ¿verdad? Para el acceso a mitad de lo que se considera platea, ¿verdad? Exacto. Ahí faltaría hacer unos cambios de infraestructura y hacer que de por ahí también sea un acceso o de subida a una rampa o que creo que es lo conveniente por el tema de capacidad diferente y está dentro del proyecto ese lugar, convirtiendo en lugar de recreación, inclusive, ¿verdad? Nuestro proyecto de tener ahí, como se dice, una placita de alimentación, algún que otro deporte menor, y está eso, está dentro del proyecto, y habría en ese caso habría dos accesos, ¿verdad? Lo que bien dijiste, por esa calle, y también dentro de esa plaza, o allí por zona del medio de platea, para el acceso y evacuación rápida a ese sector.
0: Sí, no, de hecho que es importante mencionar esto, doctor, para que el aficionado también tenga en cuenta de que hay una construcción y que el acceso a los partidos para el gallo norteño sería, por el momento, en ese sector, doctor.
1: Sí, así mismo como actualmente está y como siempre fue, ¿verdad? Uh-huh. A pesar de que ahí donde se está cerrando ahora deja un margen, un espacio de maniobrabilidad para vehículos, ambulancias, inclusive salida, evacuación, proyectos. Los proyectos fueron aprobados en comisión para darle también a la empresa la comodidad que ellos necesitan y lógicamente, ¿verdad? Se va a instalar la parte, digamos, comercial y acompañado de sector de estacionamiento. Como te dije, para nosotros es muy importante. En primer lugar, recibimos un apoyo económico, financiero para sostener el club y también de paso dejar

0: esa área bien hermoseada, ¿verdad? Porque creemos que ellos se van a encargar del mantenimiento, de todo lo que concierne al sector que arrendaron.
1: Excelente, excelente. Inicia entonces el proyecto del supermercado ahí en el predio del 2 de mayo, esto para la afición deportiva tener en cuenta también de que ya está en marcha la construcción de ese predio, doctor.
0: Ya está en marcha según planes que tenemos, ¿verdad? Porque nosotros no somos la empresa encargada de
1: Sí.
0: hacerlo, pero tenemos entendido que para fin de año eso estaría ya siendo
1: Debería estar.
0: inaugurado, ¿verdad?
1: Excelente.
0: Entonces, para bienes, estamos consiguiendo cosas importantes, logros importantes para el club, para mantener, sostener, ¿verdad? Porque más allá del plantel de fútbol y cuerpo técnico, las instalaciones del río Parapití requieren mantenimiento constante y sobre todo de personal que son personales fijos, ¿verdad? No podemos dejar de tener personales activos allí en el club, que hoy en día son 12 personales, ¿verdad? El cual persiguen sus haberes cada fin de
1: Claro.
0: mes, ¿verdad? Y eso lleva también el mantenimiento, el sostenimiento de un predio muy grande, ¿verdad? Nuestro estadio es grande, nuestro predio es grande y hay que mantener eso. Y estas alianzas que estamos haciendo y esperemos tener más con otras empresas en el futuro, por ahí sí. Algunos que otros también desean invertir, bienvenido sea, ¿verdad? Eso
1: Claro.
0: fortalece las arcas del club.
1: Aparte de lo mencionado de los funcionarios y compañía, el proyecto en sí en lo deportivo es bastante amplio, no solamente lo de primera, está femenino, al igual que las formativas que me imagino los ojos de la comisión directiva ya debe ir mirando también en ese proyecto grande que es formativas, ¿verdad, doctor?
0: Totalmente, nosotros en Asunción tenemos fútbol femenino, son dos categorías, primera y juvenil, ¿verdad? Lleva un rubro importante del club. Después tenemos seis categorías de formación, desde la sub-13 hasta la sub-18 juvenil, y también la reserva, el club está también el plantel de primera. En fin, acá lo importante, como se dice, nuestro estandarte es siempre primera porque es el que nos sostiene el estar dentro del torneo de honor, ¿verdad? Porque es allí donde nuestra fuente de ingreso es mayor por derechos televisivos y también por sponsores que apuestan, ¿verdad? Siempre y cuando esté en primera, ¿verdad? Porque si no está en primera división, también es muy difícil conseguir sponsorizaciones o auspicios que también van rellenando lo que es un presupuesto mensual y anual.
1: Totalmente, totalmente. Presidente, ya muchas gracias. Estamos atentos, obviamente, el deseo de éxito para el 2 de mayo antes de Recoleta. Me imagino que ya la logística. He visto que esta mañana estaban practicando los muchachos ya para hoy o mañana estarían camino a Asunción.
0: Sí, así mismo, todo previsto. El trabajo de los compañeros de la directiva, en donde varios de nosotros tenemos funciones bien específicas y se encargan de ver todo eso y está todo listo ya para el viaje mañana a temprana hora y llegada a la capital, en el mismo hotel donde estuvimos la vez anterior, vamos a estar nuevamente. Llegan en la hora del almuerzo, luego un descanso a la tardecita, al atardecer, una movilización liviana y seguir con la concentración en espera ya del partido que sería el día viernes a
1: Viernes.
0: 18:30 en cancha del INDE contra Recoleta.
1: Excelente, excelente. Gracias, doctor, muy amable.
0: No hay por qué.
1: Hasta
0: Hasta
1: luego.
0: pronto.
1: Ahí está el doctor Víctor Duarte, presidente en ejercicio del 2 de mayo, ya preparando todo para lo que va a ser el viaje mañana tempranito, rumbo a la capital, en el estadio Ricardo Gregor, el compromiso del 2 de mayo ante Recoleta, viernes 14 de agosto, iniciando la fecha 5 del torneo Clausura 2026. Y bueno, evidentemente la construcción de este supermercado va a dar vida en todo ese sector alrededor del estadio del río Parapití, para que también la afición deportiva tenga en cuenta en los momentos del ingreso y obviamente las mejoras de este predio. en cuanto a lo económico también, que va a ir beneficiando al Gallo Norteño para seguir manteniéndose en primera división.

0: continuar, obviamente, se aguarda que se continúe como puntero en la tabla, se aguarda una victoria, y por qué no, si es que no hay posibilidad de la victoria, por lo menos un empate desde Recoleta, que jugó ayer, yo sea de paso, ante Boca Juniors, cayó ante el equipo argentino con la cuenta de 3-1, y con ello el equipo de Recoleta va a afrontar al 2 de mayo el próximo viernes en el estadio Ricardo Grego. Pausa y ya retornamos en instantes a Todo Deportes.
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5: Las 11:52 minutos.
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5: Las 14 horas, 11 minutos.
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1: La música con Aye Alfonso, mis ojos se lloran por ti. Está la nueva versión de este hermoso tema musical y que había grabado esta canción, El dolor de un amor perdido. Big Boy había lanzado este éxito musical junto a Ángel López, pero esta vez escuchamos la versión de Aye Alfonso. Es un desgarrador relato de amor y desamor que toca las fibras más sensibles del corazón. La letra de esta canción refleja el profundo dolor y la nostalgia que siente una persona tras la pérdida de un amor significativo. A través de los versos, el protagonista que expresa un deseo o su deseo de regresar al pasado para revivir y cambiar los momentos que llevaron al fin de la relación. Mis ojos lloran por ti. La canción utiliza las estrellas, o la metáfora de una estrella fugaz, para representar la brevedad y la intensidad de un amor que vivió, un amor que, aunque fue brillante, se extinguió, pero muy rápidamente. Y con este éxito musical estamos dando inicio a otro encuentro más, a esta edición de la fecha de hoy, miércoles 12 de agosto. El 12-8, el día más tranquilo, dicen los perros, dice la muchachada en los grupos de WhatsApp. Y 12 de agosto del año 2026, una jornada bastante tranquila, un sol radiante a estas horas de la tarde aquí en nuestra ciudad, y el clima es bastante agradable en Pedro Juan Caballero. Tenemos una temperatura de 28 grados, la posibilidad de precipitación es escasa, 5% es la posibilidad de precipitaciones, la humedad del 55%, parcialmente soleado. Saludamos a los que están de cumpleaños, especialmente los aniversariantes. Intervalos de nubes en las próximas horas, dice la información, y similares condiciones para mañana. 18 grados la mínima y 28 la máxima. Y para hoy la máxima de 29 grados, según el informe de meteorología. 22 grados la mínima para las 23 horas. Así que vamos a tener una jornada bien, pero bien agradable. 0972-915-915. Es una línea, y la otra línea es el 0982-915-915. 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Aye Alfonso abre nuestro telón imaginario con Mis ojos lloran por ti, y seguimos con Isabel Pantoja.

Isabel Pantoja y la canción Así Fue, una versión muy especial. Es su himno, un himno al cierre del ciclo. Habla de una mujer que se reencuentra con su ex, le pide perdón por amarlo, ya que y le confiesa con honestidad que su corazón pertenece a un nuevo amor. Así Fue, una canción escrita por Juan Gabriel, para profundizar como sincrónica colaboración, y su interpretación marcaron un antes y un después de la música romántica. Pues una canción que ha tenido mucho éxito en la versión de Juan Gabriel y esta versión muy especial de Isabel Pantoja. La honestidad brutal, la protagonista no oculta jamás la verdad, prefiere ser frontal antes que dar falsas expectativas o falsas esperanzas. La culpa inolvidable, pide perdón por hacer sufrir al ex, pero aclara que enamorarse de nuevo no estuvo bajo su control. Y el cierre definitivo, pide no aferrarse a un imposible y ofrece una amistad madura basada en dejar atrás el pasado. No te aferres. Es el significado de la canción. Muchos dicen que fue hecho para un hombre. Vamos a seguir nosotros con los éxitos musicales que tenemos preparado para la audiencia de la 91.5.

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Miguel Bosé haciendo parte de la propuesta musical de hoy miércoles, mitad de semana, 8 del mes, 12 de agosto, el octavo mes del año. Y con esta canción, Amante Bandido, y este éxito musical fue lanzada en el año 1984, habla de una relación amorosa, profunda, clandestina, intensa. La figura del amante bandido representa la rebeldía, el deseo prohibido y la entrega total a una pasión salvaje que desafía las reglas convencionales y el qué dirán las personas, la gente, los chismosos. Amor transgresor y secreto expresa un vínculo clandestino donde se arriesga todo por vivir un sentimiento fuera de lo permitido y siempre acaba mal. Y la dualidad del amante pasa de ser un bandido indomable y peligroso a un amante cautivo o rendido ante las fuerzas o la fuerza de esa persona especial. Y una renovación personal, versos como "yo seré un hombre por ti, renunciaré a ser lo que fui", mientras se muestran la disposición a cambiar de vida y dejar atrás el pasado por amor. Y la metáfora natural utiliza elementos como el viento, la marea y el huracán para reflejar el choque de emociones abalazadoras. Y ese abalazador y o abalazadora situación, la evolución artística de Miguel Bosé marcó un cambio radical en su carrera al dejar atrás imágenes de ídolo juvenil para adoptar un estilo más maduro, provocador y misterioso. Y transgresor. Vuela, vuela, Magneto suena a continuación.

50 minutos de las 2 de la tarde. Se espera que el área de cobertura marcada en amarillo está afectada por lluvias y tormentas de variada intensidad en algunas localidades, localmente intensas, pudiendo dejar principalmente intensas lluvias, caídas de granizo, ráfaga de vientos y actividad eléctrica de manera muy puntual, con acumulados estimados entre 20 a 50 milímetros, sin descartar valores localmente superiores, dice Meteorología, con relación al clima, mientras que en el área no marcada también podemos observar darse lluvia un poco más dispersa, pero la mayor probabilidad de registrar tormenta se mantiene en el área marcada en amarillo, donde podemos observar la recomendación mantenerse al tanto de las actualizaciones en las próximas 24 horas. Es la recomendación de la Dirección General de Meteorología. Y el eclipse solar total número 16 del siglo XXI, al menos de 30 minutos para ver el eclipse solar total que tiene España como el epicentro, el lugar ideal para ver este evento astronómico histórico y de manera bastante cómoda. Otra información: Peña afirma que no dudaría en llevar a uno de sus familiares a internarse en el IPS. Messi estaría dejando el fútbol, dice otra información, con relación al ídolo argentino que ya manifiesta no querer jugar al fútbol por razones personales. 0972-915-915 la comunicación en nuestro encuentro habitual de todas las tardes por la 91.5 Radio Cerro Cuara, la pionera en estación de frecuencia modulada aquí en el noreste de la República del Paraguay. Gloria Estefan, la cubana naturalizada estadounidense, nos trae este éxito musical, y ahora un éxito de 1987.

0: Recordando el éxito de 1995 con Paul McCartney, A More Lonely Night. Es una canción, una sincera canción de amor sobre la angustia de la separación y la promesa de unión incondicional.
1: I can wait another day.
0: El amor describió como un mensaje, o como un mensaje directo de alguien solitario que anhela estar con su ser amado y le asegura que nunca más volverá a pasar noches de soledad. El dolor de la distancia expresa lo difícil que es estar lejos de la persona amada y cómo el tiempo parece detenerse cuando no están juntos. Y también el compromiso firme fusiona como un voto de apoyo constante donde

0: Paul se define como una luz guía dispuesta a transformar las lágrimas en risas. La superación de la soledad también. El estribillo actúa como una seguridad absoluta de compañía eterna y refugio frente a cualquier dificultad o tristeza. Fue lanzada el 24 de septiembre del año 1984 como parte de la banda sonora de la película Kai Mai, Record of Brasil, cuando con la producción de George Martin y un inolvidable solo de guitarra a cargo de David Gilmour de Pink Floyd. Cumplimos con los auspiciantes.
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10: Las 15 horas, 2 minutos.
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10: Las 15 horas, 2 minutos.
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18 minutos de las 3 de la tarde, 28 grados marca el termómetro. Y Palmeiras versus Cerro Porteño. Olimpia, el titular de Olimpia que fue hospitalizado. Baja contra Vasco da Gama en la Copa Sudamericana, dice otra información deportiva que compartimos con la audiencia. Pablo Vitamina Sánchez confirmó la baja de un titular para el viaje de Olimpia a Río de Janeiro. ¿Y a qué hora juega Palmeiras contra Cerro Porteño? Cerro Porteño, digo bien, Cerro Porteño enfrenta a Palmeiras por la Copa Libertadores 2026. Conozca la hora, a ver. Y para ver el partido, disputa hoy la ida de los octavos de final de la Copa Libertadores 2026. El ciclón de Ariel Alan enfrenta a Palmeiras en Brasil. El partido empieza a las 19 horas de Paraguay. Y 19 Argentina, 19 Brasil y 19 Uruguay. Palmeiras versus Cerro Porteño es el horario oficial a las 19. Seguimos con María Magdalena.

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2: Las 15 horas, 30 minutos.
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0: Un día sin ti, recordando a Roxak, Ricardo Arjona de Guatemala y tu retrato, Richie con Tranzas, recordando el éxito de 1985. Según meteorología, la información para mañana jueves 13 de agosto se espera el inicio de un sistema de tormentas que se extenderá hasta el pasado viernes 14, conforme al boletín especial, se esperan acumulados de lluvia entre 20 y 50 milímetros, ráfagas de vientos de en torno a los 70 kilómetros hora y también la ocasional caída de granizo. El aviso afecta a 11 departamentos del país y se espera que las mencionadas condiciones de tiempo comiencen a presentarse durante la mañana en Ñembucú, Misiones, Paraguarí, Cordillera, Casapá, Paira, Itapúa y Caguas. Otro espacio publicitario y ya regresamos.
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4: Las 16 horas, un minuto.
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Tenemos buen tiempo en la capital de la Mamba y Pedro. 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Seguimos con Romeo Santos, Price Royce y este éxito, Dardos.

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1: Complaciendo los pedidos musicales en la edición de la fecha, hemos escuchado a Fonseca y la canción Ahí estabas tú. Es una oda profunda al amor incondicional, la gratitud y el refugio emocional. El tema parte de su álbum Antes que el tiempo se vaya. Refleja la certeza de haber encontrado a la compañera de la vida ideal, su esposa, quien conoce desde la infancia, y cómo esa persona representa un hogar seguro frente a cualquier adversidad. Su apoyo en los momentos difíciles, como en cada día. Tú has sido mi almohada o vela en la noche oscura, muestran como el ser amado sostiene al otro cuando flaquea. La sensación y la paz expresa que el amor devuelve el sentido cuando hay desconcierto, trayendo calma y curando el alma. Hay complicidad quebrantable, destaca la presencia constante e incondicional, apareciendo exactamente cuando más se le necesita sin vacilar. Para escuchar canciones como esta, les invitamos a sintonizar de lunes a viernes de 14 a 17 Expreso con los mejores temas. Nati Peluso y este éxito, Paisajes.

0: Gracias, chicos. Gracias.
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7: Las 16 horas, 30 minutos.
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0: Tren del cielo, la canción con Soledad y Natalia Paz Turuti. Y este es un himno a la libertad y a la esperanza y la imaginación. La letra utiliza comparaciones de un viaje místico en tren por el cielo y los paisajes de Sudamérica para invitar a reconocer con las raíces de la tierra y los sueños más puros. Maná con Carilo, Vivir sin aire, y empezamos este segmento con Bando.
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0: Las 18 horas, 31 minutos.
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